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1: Buenos días, muy buenos días tengan todos ustedes en esta fresquecita mañana de sábado, mayo 9 del 2026. Gracias por su preferencia aquí en la estación número 1 de la radio. Así es, KALA en español, frecuencia 88.5 de su radio FM y donde quiera que nos escuche. Muchas gracias por la sintonía de esta estación aquí localizada en la Universidad de San Ambrose en Davenport, Iowa. Les mandamos un saludo, un fuerte abrazo y gracias por estar aquí en este programa de la Iglesia Evangélica Luterana Cristo Rey. Soy su amigo y servidor Pablo Domínguez, pastor de la iglesia que se encuentra en el número 130119 Street en East Moline, y nuestro teléfono 309-738-6124. Así es, estimados amigos, hoy es mayo 9 del 2026, son las 7:15 en este momento, con una temperatura aquí en Davenport, Iowa, de 54, se siente 52, máxima para este día, sábado, 75, soleadito. Va a estar muy lindo este día y mañana también con 66, lunes 70, martes 77, con posibilidad de lluvia un 65% y miércoles 67 grados. Bueno, gracias a Dios que ya le estamos dando ya adiós a las bajas temperaturas, aunque por las noches, eso sí, baja la temperatura, por eso hay que cuidarse. Todavía hay gente con un poquito de gripa y con un poquito de tos, hay que cuidarse. Y gracias por su preferencia, de veras, en este programa que hemos titulado Cristo para la familia de hoy, escuchando estos cantos que estamos dedicando primeramente a Dios, pero luego a estas mujeres maravillosas que Dios les ha dado el don de procrear aquí a los hijos. Un abrazo muy cordial de parte de KALA en español para todos ustedes, damitas, queridas madrecitas, con todo respeto y cariño. Les mandamos un fuerte abrazo, un fuerte saludo para todas ustedes y que mañana y todos los días honremos, respetemos, cuidemos, amemos, valoremos y todo lo que sea necesario para el amor más grande que tiene en este mundo, el amor de la madre. Así es, si usted todavía tiene a su madrecita con vida, bueno, pues denle un abrazo. A veces no es necesario un regalo, con una llamada de telefónica, con un abrazo, un beso en la mejilla, ella estará contentísima. Por supuesto, y si tiene oportunidad de regalarle algo mayor, pues hágalo, por supuesto que sí. Eso es nuestro deseo para todas las madrecitas que hoy precisamente, bueno, no es cierto, mañana en México, en nuestro querido México, y también aquí en los Estados Unidos se celebra el Día de la Madre. ¿Coincidió allá con México, verdad que sí? Bueno, pues muchas felicidades a todas las madrecitas. Y quiero comenzar con esta oración precisamente para agradecer a Dios el regalo de vida que Él nos da todos los días. ¿Qué le parece si me acompaña? Gracias por este día que empieza, por la vida, por la oportunidad de abrir los ojos y ver la luz de un nuevo amanecer. Gracias porque a pesar de los desafíos, tú sigues aquí, Señor Todopoderoso, sosteniéndome con tu mano y guiándome con tu amor incondicional. Señor, hoy me entrego a ti. Completamente te entrego mi vida, mis pensamientos, mis acciones y todo lo que soy. Guíame en cada paso que dé, ilumina mi camino y enséñame a caminar con fe, con esperanza y con la certeza de que tú tienes planes perfectos para mi vida. No permitas que el miedo, la angustia o la duda se apoderen de mi corazón. Dame la paz que necesito para afrontar este día con valentía y confianza en que todo estará bien, porque tú siempre estarás conmigo. En el nombre de Jesús. Qué bueno que está aquí con nosotros en Cala en Español. Y pues seguimos con estos cantos cristianos para dedicados precisamente para el Día de la Madre. Y espero que les esté gustando este programa, por supuesto, para todas las madrecitas queridas. Va para ellas este programa especial. Por supuesto que sí.

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0: Así es, gracias por estar con nosotros aquí en Cala en Español. Y bueno, pues ya lo acaban de escuchar en la voz de nuestro querido amigo Luis Lara, el festejo al Día de las Madres en el restaurante Los Agaves. Sorprenda a su mamá, como dice el anuncio, sorpréndala, de veras que sí. 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Bueno, seguimos con música y cantos cristianos para las madrecitas. Espero que se la estén disfrutando. Y sobre todo, muchas de las letras son muy bonitas de veras. Algunas, por supuesto, hablan de hijos, a veces muy ingratos. Pero la mamá siempre está allí, orando por ella, pidiéndole a Dios que ese hijo se controle y vuelva al camino correcto. Uy, y una madre nunca se cansa por hacer oración por sus hijos. Y estoy seguro que usted que nos está escuchando hace lo mismo. Y por supuesto, hay muchas cosas también que las hace felices a las madres cuando crían y educan a sus hijos en el camino correcto y sobre todo en el camino de Dios. Así es. Vamos a escuchar otro canto que espero que también
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0: les guste.
3: 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Pido al Señor que te cobije entre sus brazos y te dedico esta melodía.
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1: Qué bien que sigue aquí con nosotros en Gala en español, frecuencia 88.5 de su radio FM. Gracias por estar en la sintonía de la número uno aquí en los Quad Cities. Qué bueno que está disfrutando de este programa especial para el Día de las Madres, que mañana precisamente vamos a celebrar aquí en los Estados Unidos y también allá en nuestro querido México. Bueno, mire, aquí tengo algo muy importante que quiero compartir con respecto en la manera en que cómo los hijos deben amar a su mamá. Por ejemplo, primero, amar a su mamá de una manera verbal. Esto es muy importante para nosotros los hombres, porque usualmente como hombres no somos tan expresivos con palabras. Nos cuesta decir cosas bonitas, halagadoras, románticas o cualquier otro tipo de palabra que muestre ternura o revele nuestros sentimientos verdaderos. Cuando un hombre quiere decir algo tierno o sentimental, parece como si tuviera una papa caliente en la boca, ¿verdad que sí? Pero tenemos que aprender y debemos aprender a expresar nuestro aprecio y amor a nuestras madres y esposas con palabras halagadoras y bonitas. Tenemos que aprender a decirles una y otra vez estas palabras mágicas: te amo, te quiero. Eso es suficiente para ellas. Eso no nos hace menos hombres. Todo lo contrario. Además, el amar verbalmente a nuestras madres y esposas les da un ejemplo a nuestros hijos. Mire, y ahora vemos en la actualidad cómo son nuestros hijos, cómo son los hijos del día de hoy. A veces solamente exigen, piden, demandan, todo lo quieren, y en cambio poco les enseñamos el amor hacia los demás y el amor a las madres. La verdad es que nuestras madres y esposas necesitan escuchar de nosotros cuánto las amamos y qué tan importantes ellas son para nosotros. ¿No le parece? Seguimos con el segundo consejo después de este canto para las madres.

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2: Qué bien que sigue aquí con nosotros en Cala en Español. Son las 7:41 en este sábado, mayo 9. Mañana celebramos el Día de la Madre. Y qué mejor llevarla a comer. ¿Qué le parece llevarlas a comer? 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Bueno, seguimos con la segunda recomendación de cómo amar a nuestras mamás. Dije primeramente amar a mamá verbalmente. Ahora toca el turno de amar a mamá físicamente. Les pregunto, ¿cuándo fue la última vez que le dio un fuerte abrazo a su mamá o a su esposa sin que ella se lo pidiera? ¿Cuándo fue la última vez que le dio un beso, una caricia o un masaje en el cuello o espalda? Nuestras madres fueron las primeras que nos tocaron, nos cargaron en su vientre por 9 meses. No más nacimos, rápidamente nos cargó en su pecho, nos sobaba la cabeza, los pies, las mejillas, nos daba su dedo para que nos sostuviéramos de ella, nos limpiaba cuando nos ensuciábamos, nos cambiaba el pañal y hasta nos limpiaba los mocos con un Kleenex. La idea es de que nuestras madres siempre a través de sus cuidados nos han estado tocando físicamente. Mire, una madre conoce perfectamente el cuerpo de sus hijos, pero ahora les toca el turno a ellas. Nuestro toque físico significaría para ellas mucho más que flores o chocolates. Tiene más valor una caricia que llevarlas a cenar, un masaje en el cuello y espalda después de un largo y pesado día, vale más que un collar de diamantes. Bueno, quizás estoy exagerando mucho. Dele a su mamá o esposa un abrazo y una caricia en su rostro o cabeza y dígale que la ama mucho. Ame a su mamá verbal y físicamente. Y ahora voy con el tercer consejo, ame a su mamá pacientemente. Sí, se sabe que las mamás tienen un increíble trabajo sin recibir sueldo. Ninguna posición en el mundo laboral se compara al compromiso físico, emocional y espiritual de las madres. ¿Y sabe por qué? Porque ellas se levantan muy temprano, andan usualmente a las carreras durante todo el día, preparan las comidas, lavan los trastes sucios, preparan a los niños para la escuela, los llevan y los recogen a la escuela, les ayuda a hacer sus tareas, lavan la ropa, limpian la casa, llevan a los niños al parque, van a las reuniones de la escuela, los llevan al doctor, los llevan a la clase de deporte, llevan a los niños a la librería. Después de la cena los bañan y les ponen sus pijamas y luego los duerme. Y cuando ellos están dormidos comienza a preparar la ropa de ellos para el día siguiente, el almuerzo para la escuela, trata de terminar la ropa que no alcanzó a lavar, dobla la ropa lavada, luego se prepara para complacer a su esposo. Y todo esto son alrededor de la medianoche. ¡Wow! Y ya me cansé. Bueno, con todo esto, algunos todavía tienen la osadía de decir que ella no trabaja. Mire, yo me he encontrado mucha gente que dice, pues ahí se queda bien a gusto, en casita, bien padre. No, las madres y esposas trabajan mucho. Mire, hay una encuesta que les quiero decir de que una encuesta, ya ve que aquí en Estados Unidos les gusta hacer muchas las encuestas. Bueno, salió una investigación que el sueldo, mire, preste atención, que el sueldo de una madre por año, ¿sabe cuánto es? $140,000. $140,000 a esa esposa, a esa madre que no tiene vacaciones y no tiene días festivos. Así que mejor dele un abrazo, dele una caricia, dele un masaje a sus mamás. Recuerde, amemos a nuestras madres y esposas, verbal, física y pacientemente. Seamos pacientes con ellas. Ellas hacen mucho y mucho más que muchos de nosotros, los hombres, como hijos y como esposos. Y vamos con la cuarta. Ame a su mamá también generosamente. No existe nada tan grande que ella no merezca. Nunca podríamos pagarle por todo, pero deberíamos esforzarnos en gran manera para retribuir lo que ella ha hecho por nosotros durante toda nuestra vida. Nuestras madres, literalmente, se quitan el pan de la boca para dárselos a sus hijos. Y usted estará de acuerdo conmigo. En una clase, mire, en una clase de matemáticas, estudiando las fracciones, los quebrados, como decimos allá en México, el maestro le preguntó a los alumnos, si hay 10 personas en una mesa y un pastel de manzanas, ¿cuál sería la porción de cada uno? Un niño responde, un noveno. ¿No sabes la fracción correcta? Dijo el maestro, sí la sé, contesta el niño, pero usted no conoce a mi mamá. Si hay tanta gente en la mesa y solo hay un pastel, ella va a decir que no quiere pastel. Y esa es una gran verdad, porque repito, las madres se quitan el pan de la boca para dárselos a sus hijos. Amemos a nuestra madre o esposa generosamente. No escatime lo que puede gastar para tratar de recompensar el gran amor y trabajo que todas las madres ponen a nuestras familias. No sea avaro, no sea codo, deje crecer ese amor a su madre, además de amarla verbal, física y pacientemente, también ámela generosamente. Son las 7:48. ¿Y qué le parece si ya en el siguiente corte de este canto le doy el último consejo para todos ustedes? Bueno, aquí tenemos otro canto muy lindo dirigido para todas las mamás. Por favor, haga caso a estos consejos. Recuerde, debemos amarlas verbalmente, física y pacientemente, y además de manera generosa. Escuchemos este canto, y si está usted ahí con su mamá, dele un abrazo, dígale que la quiere, que la ama.

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4: Estimada audiencia, muchas gracias por estar en la sintonía de Gala en Español. Y les tengo una sorpresa. Aquí el señor Luis Lara, por la vía telefónica desde allá del centro de México, les tiene algunas palabras para todos ustedes, especialmente a las madrecitas. Escuchemos la voz clara de nuestro amigo Luis Lara, el número uno de la radio en los Quad Cities. Vamos adelante, señor Luis Lara.
5: Muchas gracias, pastor. Buenos días, amigos de la programación de Radio Cala. Pues es muy grato el poderles saludar. El plan era regresar allá con ustedes desde hace días, pero bueno, estar con la familia siempre es muy grato. Y pues tuvimos que hacer unos cambios en el vuelo de regreso, porque pues toda la gente quiere celebrar el Día de las Madres, y pudo no poder recordar a una persona, en el caso nuestro, que siempre estuvo a nuestro lado, que siempre nos apoyó. Y entonces pues me quedo unos días más aquí en Guanajuato para poder, pues junto con mi familia, poder celebrar el Día de las Madres. Aparte de eso, bueno, pues hay mucha fiesta, mucha alegría en todos los estados de México, todos ya preparados para este mundial que se acerca, que pinta de color rosa y no pinta medio color pálido, triste, pero bueno, vamos a esperar que sea lo mejor de lo mejor. Y ya lo mencionaba el pastor ahorita que estábamos platicando fuera del aire, el día de hoy los Tigres reciben a las Chivas, esto es las Chivas reciben a los Tigres a las 7 de la noche, luego a las 9 en Cruz Azul recibirá al Atlas el día de hoy, sábado 9 de mayo. El día de mañana, domingo 10 de mayo, el Pachuca a las 5 de la tarde recibe al Toluca, y a las 7 de la tarde, pues lo que todos están esperando, los Pumas de la Universidad esperando a la América, ya. Pero bueno, así están las cosas. Una cosa que se está mencionando en los medios de comunicación es sobre la Secretaría de Educación Pública en México, donde ellos quieren hacer un cambio, quieren adelantar el fin del ciclo escolar para el 5 de junio, pero pues ya varios estados de la República están diciendo que no es posible, porque todavía les queda mucho tiempo y las clases han estado muy atrasadas. Y entonces nuestra gobernadora ya dijo que acepta las decisiones del gobierno de México, pero el estado de Guanajuato tiene mucho trabajo todavía pendiente. Y la gobernadora Lidia Benítez le manda una carta a la presidenta de México para expresarle de que es posible que ellos no acaten esta orden, porque no es una orden todavía por la presidenta, es un comentario nada más, es una decisión que todavía está en las nubes. pero por lo pronto el estado de Guanajuato ya decidió que no va a ceder a esa petición de la Secretaría de Educación Pública, porque digo, el estado de Guanajuato ni siquiera es partícipe de la sede mundialista. Entonces, por esa razón, mejor seguimos con nuestro estudio. Y pues bueno, ya algunos otros estados ya están empezando a hablar también para decir que se quieren reunir para continuar con los estudios. Desde el día de ayer empezaron las tradicionales rondallas y los cuartetos y tríos en la explanada del templo expiatorio para la celebración del Día de las Madres, tanto en el estado de Guanajuato como en otros estados como Zacatecas. También se está haciendo eso de celebrar a la madre como algo especial, como siempre lo ha sido. Y no, esto no puede ser una ocasión diferente. Y desde el día de ayer empezaron las tradicionales mañanitas y los cantos y todo el relajo. Hay mucha gente que está reunido y eso es importante. Por esa razón también nosotros nos unimos a nombre de el departamento administrativo, así como el cuerpo de locutores de la número uno Radio KALA. Extendemos nuestro saludo, nuestra admiración, nuestro respeto a todas y cada una de las madrecitas que nos escuchen a través de este micrófono, y desearles que no nada más tiene que ser este día en el que nos tenemos que acordar de ustedes. Les deseamos lo mejor de lo mejor y que en compañía de los suyos pues pasen momentos gratos. Yo imagino y lo entiendo que todos los restaurantes y todos los negocios van a tener un momento especial o precios especiales para las madrecitas, así de que no la dejen en su casa. Saben que todos queremos ver el juego, pero puede llevarla temprano a comerlo, a disfrutar, o ahí afuera de su casa haga algo de comer, pero esté siempre con su madrecita, porque los que la tenemos o los que la tuvimos y que en estos momentos ya no está con nosotros, como en el caso mío, que ahora que estoy con mis hermanos, pues son momentos que recuerda uno. Ayer estábamos platicando precisamente de todo el relajo que yo hacía para el Día del Padre, y que en el Día de la Madre siempre me decía, nomás con que estén aquí, con eso estén pagadas, pero pues siempre estar con ella en los momentos más difíciles es lo más importante. Así que nuestros mejores deseos para todas las madrecitas, que Dios las siga bendiciendo y que sean muchos años más para los que la tienen, que tengan vida para que la sigan disfrutando. Y bueno, pues yo creo que es todo, pastor. Síganse divirtiendo, echándole muchas ganas, y ya en los próximos días nos veremos la carita primero todo bondoso.
4: Muy bien, estimado, que se la pase bien y que regrese, que tenga un retorno fabuloso, y aquí lo esperamos, estimado.
5: Hasta luego, pastor. Buen día.
4: Bonito día. Gracias por estar con nosotros, estimados amigos, aquí en Radio KALA en español.
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4: Ya escuchamos aquí al señor Luis Lara, que como siempre nos tiene buenas noticias desde allá del estado de Guanajuato. Le mandamos un saludo muy cordial a él, a toda su familia y a toda la gente que nos escucha desde Guanajuato y otras partes de nuestro querido México. Así es. Bueno, les voy a dar la última consejo. Ame a su mamá honorablemente. Mire, la palabra de Dios nos dice en Éxodo capítulo 20, verso 12: honra a tu padre y a tu madre para que tus días se alarguen en la tierra que el Señor tu Dios te da. Este pasaje les habla directamente a los hijos, especialmente a aquellos que todavía están bajo la tutela de sus padres. Honra a tu madre. Este mandamiento incluye estimarlas, lo que demuestra que con nuestra conducta podamos obedecerla todos sus mandatos. En otras palabras, ir cuando nos llama, ir donde nos envíe, hacer lo que nos pida, refrendarnos de aquello que nos prohíba y hacerlo de manera agradable y con amor. Las advertencias de nuestras madres nos evitarán muchos peligros físicos, materiales, relacionales, espirituales y emocionales. Honrar las órdenes de nuestra madre a veces significará escoger mejores amigos o amigas y no caer en malas costumbres, disolución y vicios que a menudo traen ruina, enfermedad y muerte. En otras palabras, honra a tu padre, a tu madre, significa la sumisión a sus consejos y correcciones. Honrar a nuestra madre significa esforzarse en todo para proveer comodidad para ellas en su vejez y hasta mantenerlos económicamente si lo llegasen a necesitar, cosa que nuestro propio Salvador hizo y dejó ejemplo claro al pedirle a su discípulo Juan para que protegiera y supliera las necesidades de su mamá. Todos los días, deténgase a considerar el alto valor de aquel ser que hizo su vida posible, y ella es la madre. En este día y todos los días de nuestra vida, Dios nos pide que honremos a nuestras madres y esposas, verbal, física, paciente, generosa y honorablemente. Yo sé que todos lo podemos hacer de la mejor manera. Por mi parte, estimada audiencia, radios escuchas que nos hicieron el favor de estar aquí en Cala en Español, yo les deseo y les mando un abrazo muy fuerte, muy caluroso, con mucho respeto a todas las madrecitas, especialmente, como a mi esposa, a Ceci, nuestra hija, que tiene sus tres hijos, y a mis nueras, por supuesto. Que Dios les bendiga, y les dejo con este último canto que espero también les guste. Recuerde que nuestra iglesia luterana está localizada en el número 1301 19 Street. Mañana vamos a tener un servicio especial dedicado al Día de las Madres. A las 10 de la mañana, 1301 19 Street, la Iglesia Luterana Cristo Rey. ¿Quiere más información? ¿Quiere tener una Biblia? ¿Quiere que oremos por ustedes, por un ser querido? ¿Está teniendo problemas por problemas emocionales, físicos o de enfermedad? Llámenos a nuestro teléfono 309-738-6124. Bueno, que se la pasen muy bien, que la bendición de Dios Padre y Espíritu Santo sean con todos ustedes hoy en este día, y que mañana celebren a su mamá con mucha alegría. ¿Qué les parece? Bueno, vamos a ver qué dice este canto. Mire, este que está muy bonito este canto. Espero que les guste. Hasta el próximo sábado. Aquí nos vemos. Y vamos a ver a Tigres ganarle al Guadalajara. Por supuesto que sí. Así es, próximo campeón Tigres.

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¿Qué tal, amigos? Tengan ustedes muy buenos días. Les habla aquí un amigo de ustedes, Rolando Muñoz, para llevarles a ustedes las canciones viejitas, las canciones de antaño, esas canciones que les hacen recordar un poco a todos ustedes, pues, momentos agradables, alegres y de todo un poco. Y también vamos a saludar pues a todas las madres que ya el día de mañana es su aniversario, el Día de la Madre, pues bendiciones para todas ellas. Y pues México celebra el 10 de mayo, así que para todas ellas pues muchas felicidades a todas las madres. Vamos a llevarles más música. ¿Qué les parece si les decimos antes que nada, pues que el tiempo, cuando son las 8:28, diremos que el día de hoy va a ser un día placentero y agradable, aunque todo el fin de semana, aunque por la tarde va a ir nublándose y va a haber un poco de viento, que va a estar arriba de los 15 millas por hora, pero en estos momentos la temperatura está pues súper bien. Las temperaturas oficiales acá en el área es de 56 grados. El viento a 9 millas por hora. Y nosotros, con todo esto, pues nos vamos con buena música. El ambiente lo van a poner ustedes. 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

Son los éxitos de ayer que están presentes en el 88.5 del FM. ¿Recuerdas esta canción? Al muchacho de América, Sandro de América.

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0: bien, bien borrachos, todos.
1: 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Este evento es a partir de las 11 de la mañana hasta las 7 de la noche, donde va a haber bastante camiones de comida, también las personas que están vendiendo sus productos. Y la música pues va a comenzar a partir de las 3 de la tarde con Diez Solís Banda. También van a estar los Crooked Cactus en este festival de música y sobre todo de las margaritas y los tacos. Así que usted quiere llevarle a su mamá, a su esposa, a toda la familia, a manera de pasear, porque el día está tan bonito, pues lo puede hacer en East Moline. 9 de la mañana y la temperatura en los 61 grados. Temperaturas que van subiendo poco a poco y nosotros también estamos con la música subiendo, con esa música que te atrae, que te llena, en el 88.5 del FM Cal en español, la número uno en los Quad Cities.

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La vida es más grande que el fútbol. Es una invitación, pues, el entrenador de fútbol, o el soccer, como se llama acá, pues ha hecho este torneo que ha comenzado el día de ayer y hoy día se está jugando en el estadio de la Brady y también allá en la escuela de la North. Y el día de hoy, pues eso sigue. Es un torneo donde están buenos equipos del estado de Iowa. Y esto va a comenzar a las 11 de la mañana. Si ustedes desean ir a ver fútbol estudiantil, pues lo pueden hacer. A las 11 estará jugando Cedar Rapids Kennedy contra Bettendorf, allá en el estadio de la Brady. Al mediodía estará Marion contra Davenport North. Cedar Rapids Kennedy contra Muscatine a las 4. Waukee Northwestern a North a las 6 de la tarde. Y por último tenemos Iowa City Liberty contra Central DeWitt. Esos son los partidos de este torneo estudiantil que vamos a poder ver a buenos equipos, tanto de Des Moines como de Cedar Rapids y por supuesto de nuestra área. Y nos vamos también a decirle pues que ya comenzó la temporada de básquetbol femenino y el día de hoy estarán jugando y estará en la televisión al mediodía el partido de Dallas contra Indiana. Este es la WNBA. A las 2:30 estará Phoenix contra Las Vegas y Chicago, que tiene a la novata del colegial, pues que estará haciendo su debut el día de hoy a partir de las 8 de la noche cuando Chicago se enfrente a Portland. ¿Y qué les parece de los partidos de la liguilla de la Liga Mexicana? Diremos que el día de ayer Tigres se impusieron por el marcador de 3-1 a las Chivas. Atlas 2, Cruz Azul 3. El Club América pues dejó perder 2 puntos cuando se enfrentó a los Pumas porque el marcador quedó 3-3. Y por último Pachuca se impuso al Toluca por el marcador de 1-0. El día de hoy tenemos partidos picantes, así que hay que verla. El partido de los Tigres que estarán jugando al Guadalajara a partir de las 8 de la noche. También el Cruz Azul estará enfrentándose al Atlas. Mañana domingo estaremos viendo al Pachuca contra el Toluca y los Pumas contra el América. Esos son los partidos a seguir dentro de la liguilla mexicana. 9 de la mañana con 19 minutos y la temperatura sigue en los 61 grados. 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

La nueva epidemia que está pasando, está viniendo, pues es la antivirus, donde tres pasajeros de un crucero que partió de la Argentina explican que esta enfermedad, si bien es un factor importante, no solo afecta según la edad y marcó cómo se puede haber contagiado los turistas. Dicen que hay 70 casos que han salido de Salta, Entre Ríos y Buenos Aires y Río Negro, allá por la Argentina. Por tanto, en el sur hubo casos y nunca hay que olvidar el disgusto que tuvimos en el caso Epuyén, donde murieron tantas personas, añadió un diálogo. Pues dicen también que este cuadro de incubación y toda la sintomatología afloró cuando estaban en los camarotes. Hay muchas personas que han muerto, pues solamente en la Argentina tienen 23 muertos, y esto está recorriendo pues parte de Europa también. Los viajeros que han regresado aquí a los Estados Unidos, hay muchos estados que tienen estos ciudadanos que el gobierno va a hacer su trabajo de chequearles. Y los países más afectados en Latinoamérica, pues son Bolivia, Paraguay, Brasil, que son países que colindan en cierta forma con la Argentina. En la Argentina se reportaron 21 muertos el último año y 32% de fatalidad. Esto pues está afectando mucho y hay que tener mucho cuidado porque solamente hay personas que se han sentado en una mesa y con solamente el contacto de estar hablando, se han contagiado y eso vamos a tener mucho en cuenta de hoy en adelante. Yo creo que las noticias van a estar dando de qué hablar de este nuevo brote epidémico. 9:54, estás en la programación del 88.5 del FM Cala en español, la número uno en los Quad Cities y los alrededores.

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2: 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Cuando son las 10 de la mañana con 5 minutos y la temperatura en los 66 grados. Recuerden que ustedes están bien acompañados en su programa favorito.
3: Podemos cambiar el mundo.

Bueno, nos están preguntando qué es el antivirus. Pues nosotros les vamos a decir que es una cepa de virus que es transmitida por los roedores. Los humanos se contagian principalmente por inhalación de partículas en suspensión que proceden de excrementos secos de estos animales. Las infecciones suelen producirse cuando el virus se transmite por el aire desde la orina, los excrementos o la saliva de un roedor, según los Centros para el Control y la Prevención de Enfermedades. ¿Ustedes saben cómo se transmite? Pues les vamos a decir que este virus a menudo provee de los roedores, como les he dicho anteriormente, se transmite por el aire desde la orina y los excrementos de los roedores. Los humanos pueden contagiarse al inhalar esas partículas. Suele provocar dos enfermedades graves que pueden derivar en problemas respiratorios y daños pulmonares, hemorragia interna e insuficiencia renal. Esos son algunos de los síntomas y que están en pleno proceso de estudio en la actualidad. Con eso creo que ya estamos completando todo acerca de esta nueva cepa.

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0: escuchábamos la canción oficial del mundial en la voz y el estilo de la Shakira. Eso es la canción, pues, que nosotros vamos a seguir escuchando de aquí en adelante, el Dai Dai. 10 de la mañana con 27 minutos y la temperatura en los 66 grados.
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5: 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Y por supuesto nosotros te estamos llevando la música de tu predilección.
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que suena ahora. Bueno, antes de ver los partidos de la liguilla el día de mañana, pues tenemos un partidazo entre el Barcelona y el Real Madrid, que es, se puede decir, el clásico más grande en el universo. Pues estas dos escuadras españolas se van a estar presentando y vamos a ver el regreso de Mbappé, Rafinha y Courtois, el arquero. Pues ya saben que ellos estaban algo malitos, pero vamos a ver cómo les va. El problema es que a raíz de este clásico puede ser un aroma a clásico, ya que por primera vez el conjunto azulgrana tiene la posibilidad de consagrarse campeón de la liga derrotando o empatando a su máximo rival. Y este no es un partido más, es un clásico que puede decidir el campeonato. Con todo el peso de la emoción y las controversias y todas esas cuestiones, veremos. También pues hay que decir que el Real Madrid, después de tanto problema, hasta las peleas del uruguayo contra el francés, donde a Federico Valverde le llevaron al hospital a hacerse unos puntos. Y yo creo que Madrid va a salir a todo dar para poder ganar este partido y salvar su honor. Pero si no, veremos. Y no se vayan a olvidar de los partidos de la Liga Mexicana, que van a estar súper, súper buenos también. 10 de la mañana con 55 minutos. La temperatura está en los 69. Un día muy agradable y nosotros nos vamos con la música al estilo de estos dos grandes de la música mexicana.

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